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La producción del norte se inaugura hoy la central hortícola. Una esperada apuesta de la producción salteña y la región se pone en marcha hoy sábado con la presencia del presidente Yamandú Orsi, autoridades del gobierno de Salta y del Ministerio de Ganadería. Intendentes se reunieron en Salto. Una instancia inédita al recibir simultáneamente al Congreso de Intendentes y Congreso de Federación Rural del Uruguay. El dólar cae por segundo mes consecutivo. Cuando venga a Uruguay el Papa León, se hospedará como Juan Pablo II en la Nunciatura Apostólica.

0: El dato clave para la rendición de cuentas, según el ministro de Economía y Finanzas, Gabriel O'Donnell, tuvo una mejora. Donald Trump posterga decisión final y el acuerdo con Irán se hace esperar. Versiones encontradas y puntos claves. Nos equivocamos en su momento cuando criticamos la compra de la moto de la calle Pau, dijo Fernando Pereira. Cayó el Cane, reconocido narcotraficante de Maldonado. Le incautaron 3 kilos de cocaína y armas de guerra. ¿Qué lo parió? Armas de guerra. Y bueno, andan en esa. La economía uruguaya creció en marzo y anticipa una expansión del 1% en el primer trimestre, según indicador de adelanto. La economía creció en marzo. No me enteré, chicos. ¿Se enteraron ustedes que creció la economía? Por Dios. Cerra y vamos con esto.
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0: buena música a esta hora de la mañana, acá en la radio, acá en la siglo, en este Plácido Sábado. Está está chiflete la mañana, ¿no? Está chiflete, sí. Los chicos tomando cafecito, muy bien, espectacular.
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0: Muy bien. 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

0: 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Y tenemos el estado del tiempo, 11 grados.
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0: Es la actual marca, pero una sensación menos de 10 grados. ¿Ok? 11 grados la actual, sensación 10, mínima fue de 9. Viento soplando del sur a 7 kilómetros en la hora. 93 el porcentual de la humedad, 1024 hectopascales la presión atmosférica. 93 el porcentual de la humedad del sur, 7 kilómetros sopla el viento. Una mínima tuvimos de 9 grados, la actual 11 grados, sensación de 10 grados y una máxima de 18 grados para hoy, sábado. 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

0: olvídate. Recién estamos al lunes. Imagínate el fin de semana.
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Mes de mamá, sí, hasta hoy. Así que aprovechalo, vas con tu compra y participás de una prenda alma gemela que se va a sortear el lunes en Gutiérrez Ruiz 272, en donde estaremos comunicándonos con Mick allí para que nos comente ganadora del sorteo y demás. 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

0: De esta versión acústica de Lauta. Oh my God. 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

Atungo Kibai. Sí, seguime en TikTok. Mucha gente que nos sigue y TikTokeamos, a full. Gracias por todo el aguante. En TikTok, ps.power26. El juego del peso de Power se viene en breve. En breve arrancamos. Presente Invencible que va a estar regalando a full. Mis amigos de Invencible que abrieron en Bocitos en Montevideo. Un gran local, espectacular. Mucha mer, muchos éxitos para Pablo y todo el equipo de Invencible. Uruguay 831, Beltrán 275, dos casas que presentan el piso de Power hoy. Muy buen fin de semana te deseo a ti, a tu gran...

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Increíble, Uruguay 831, Beltrán 275, que regala un hermoso cardigan para mamá, para mujer, para dama, porque en el mes de mamá, último día, ¿no? De nosotros.

0: ¿Ves ese micrófono que viene en la balanza allí en www.siglo21.ui? En la web.
1: Dale, júgatela.
0: ¿Cuánto pesa? ¿Cuánto pesa? El micrófono que ven allí, allí, ahí, ahí, ahí.

¿cuánto pesa ese micrófono? Yo te digo, te doy una ayuda para aquellos que no saben qué es o cuánto más o menos tiene el peso un micrófono. Menos de un kilo, así que mucho.

0: Hola a todos, allí que nos ven, ¿eh? ¿Cuánto pesa el micrófono? Última cifra del documento, tu nombre. 099-733470. ¿Cuánto pesa ese micrófono?
1: Dale, júgatela. 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Jugamos.

Al 1015, ven cuando nos conectamos, obviamente, al canal de la Siglo, obviamente, ¿no? Ahí está el micrófono. ¿Cuánto pesa ese micrófono? Última cifra del documento y tu nombre. Y podés ganarte un hermoso cardigan de dama en el mes de mamá. De Invencible, Uruguay 830.

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0: micrófono. ¿Cuánto pesa ese micrófono? Que pusimos en la balanza, es una locura, tanto mensajes y tirando cuánto pesa el micrófono. El peso de Power que tenés que adivinar.
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0: Última cifra del documento, tu nombre: 0997-33-4470.
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0: 0997-33-4470.
1: Dale, jugatela.
0: Venga.

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tan só. Hola, buenos días. El micrófono pesa 187 gramos. Soy Marcelo y mi cédula 696-5.

El hermoso cardigan para dama regala a la gente de Invencible. Buen día, pesa 420 gramos, Gonzalo 576-5. No puedo leer todo, gente bonita. Hola Pablo, buen día, el micrófono pesa 389 gramos. Leticia 824-7, gracias.

¡Qué locura, por Dios! Ya tenemos para el viernes que viene DJ confirmadísimo. Prepárate, prepárate. A joda, joda, DJ. Próximo viernes.

buen día. Quiero pedirte un favor. Se perdió billetera a nombre de José Eulogio. Eulogio Meneses. Avisar por si la encuentran, por favor. Se perdió una billetera a nombre de José Eulogio Meneses. Si alguien encontró, por favor, devolverla, llamar a la radio, le pasamos el número. Ok. Ay, ay, ay, ay. Que suene duro.

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0: Esto es lo más. Si no sale un remix que desbarranque a este es el remix hasta ahora del año.
1: Hola, mi amor.

0: Pablo, el micrófono pesa 500 gramos, Brian, 643-0. Buen día, feliz sábado, el micrófono pesa 300 gramos, Mari, 489-0. 600 gramos, 296-9, Leonardo. Buen día, Pablo, me anotás para... Dale. Oh, yeah, yeah. Hola Pablo, el micrófono pesa 600 gramos, Franco, 435-2. Tenemos las entradas para la vieja bodega también, ¿no? A full. Ídolo, buenísimo el programa. Mandale cumbia, palo y palo. 700 gramos, Gabriel, 929-0. 130 gramos pesa, 9893-3. Buen día. ¿Te pasarías el tema? Ahí estabas tú, de Karim León. Delicale a mi vieja que ama ese tema. Bueno, dale, capo. Lo buscamos por aquí, ¿te parece? Graciela, 244-5, 350 gramos, dice Grace. Hola, Pablo. Stephanie, 443-6, 360 gramos. Baby, te entiendo.
1: Si yo fuera mi ex, tampoco me superaría.
0: 280 gramos, Miriam, 961-9. Buen día, Pablo, gracias. Buen día, el micrófono pesa 750 gramos, India, hoyo de 3.

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0: recho antes en cumbia este tema, boludo. Hey,
1: yo siento que esta canción es de cumbia, weón. O sea,
0: nació para hacer una cumbia ese
1: sí,
0: tema, ¿no?
1: Te lo juro que sí. No, no, no. Ey, hagamos verga. Perdón.
0: Hagámoslo verga.

0: ¿Cuánto pesa el micrófono? Hola, Pablo, el micrófono pesa 120 gramos, Naila, 001-2. Qué locura, 550 gramos. Buen día, Pablo, pesa 540 gramos, Agustina. Ay, por Dios, Lucía, pesa 380 gramos. 400 gramos, dice Robertino Baccio. Ay, guacho. Lani Tavares, buena, Pablo, el micrófono pesa 650, Michael. Por Dios, el gallo mío.
1: Lani Tavares.
0: Lani Tavares, mandale un saludo para el oveja de Eva.

0: Soy Gabriela, 640, pesa el micrófono, 640 gramos. Soy yo.
1: ¿Qué soy yo?
0: Buen día, Alda, 800 gramos, dice Alda, que pesa el micrófono. Pablina, el micrófono.

ganador, ganadores, ganadores. Ahí va, ganadores de las entradas para la vieja bodega esta noche, imperdible, son dobles. Entradas dobles, Patricia 002-6, Graciela 470-6, Mónica 800-4, Martín 395-1, Judith 143-3. Repito, Mónica 800-4, Graciela 470-6, Martín 395-1, Judith 143-3, Patricia 002-6.

presenta Invencible. 264 gramos pesa el micrófono allí. Hacemos el sorteo y develamos quién se lleva. Develamos quién se lleva el cardigan de Invencible. Y ya están los chicos de Total Music. Que en breve

vamos nosotros. Nos vamos nosotros porque llegan los chicos de Total Music. Que arrancan ahora. Al palo. Gracias por tanto, gracias por querernos mucho. Nosotros a ustedes también. Gracias por tanto cariño. Quédate, me dice. No, ya vienen los chicos de Total Music con el...

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A partir de este momento, a través del 094-528586, que hoy que hoy jugamos con la gente de Pizzería Núñez, la más premiada de Salto. Tremendo, por Dios. Y con Tabaré Golosina desde la

0: Vamos a comenzar esta tarde sábado. Sí, señor, porque vos, mijo. Sí, vos, mija, sí, vos. Vos le pones la actitud.
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0: Tremendo.

0: Duarte.
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2: Hola, amiguitos.
3: Hola, muy buenas tardes, gente. ¿Cómo están pasando? Qué lindo sábado se presenta hoy. No sé si va a llover o qué, pero está lindo. Está nubladito, pero lindo, ¿no? No hace tanto frío. Está lindo para hacer empanadas, tortas fritas, hacerte un mate y compartir la radio. Como siempre te digo, escucha.
0: Escucho.
3: ¿Dónde van los sapos cuando van a dormir?
4: Al ensopado.
0: ¿A dónde van los sapos?
3: Sí, ¿dónde van a dormir esos bichitos tan adorables?
2: Al agua, al río.
3: Porque ellos duermen.
0: No, sí.
4: En los pantanos.
2: No, pues.
3: Bajo un balde, no.
2: Esa fue una estrategia de supervivencia. No, no.
3: Bueno.
2: No sé dónde.
4: ¿Dónde viven?
3: Van a sus aposentos.
2: ¿Será a sus aposentos?
4: No sería.
2: No,
3: aposentos.
2: A sus aposentos, todos juntos. Si separado pierde chiste.
4: Ay, sí.

0: Tremendo con ustedes, Duana Quintero.
1: Buenas tardes, gente linda, ¿cómo están en la tarde de hoy? Espero que estén escuchando 101.5 con Total Music. Primero que nada, un saludo para Lauta Olid, que está acá en el vivo de TikTok. Acuérdate que estamos ya en vivo de TikTok. Estaban pidiendo saluditos ya. Así que pone tu saludito que te lo leemos. Bueno, hoy hasta las 3 de la tarde nos vemos acá. Estamos haciendo la compañía para todos ustedes. No duerman siesta, me parece. Ya está de más decir eso. Y bueno.
0: Es verdad.
1: Que es verdad.
2: Que no duermas siesta.
1: Y sí, no. Hoy vas a hacer columna, ¿no, Nahu? No.
3: Pan casero.
1: Pan casero vas a hacer. En estas 2 horas que restan.
2: Voy a enseñarles cómo hacer un pan casero con un buen.
0: ¡Más a madre!
1: Hoy la columna de Nahuel va a decir. Amasó. Hoy la columna de Nahuel es cómo hacer ñoquis.
2: Yo voy a hacer como Robles, que hizo su extensible cocinando.
1: Por favor, anoten.
0: Yo tengo mi columna
1: papel
0: para hoy.
1: Y pluma, y anoten.
2: No, no, eso va a ser una anécdota cuando yo agarre ahora la mesa. Así que no me corten el labio.
4: Que yo tengo toda la historia ya hecha. Tengo el guión.
1: ¿Tenés el guión de cómo hiciste?
4: Sí, tengo el guión. Así que, bueno, por favor.
1: Dice que tiene el guión de cómo lo hizo. Sabrá el señor.
4: Y el abuelo y la abuela estaban presentes en una llamada.
1: Es verdad. No, el abuelo no sé. Sí. Pero la abuela sí.
4: El abuelo fue testigo cómo me esclavizaron. Oh. Explotado.
5: Le dijo, poné 6 huevos.
1: ¿Para qué 6 huevos?
4: Para que tenga más sabor y color.
0: Ah, bueno.
1: No.
2: Increíble, consejos ganadores.
1: Con uno ya es suficiente.
4: No, Luana, vos no entendés nada de la cocina.
1: ¿Hasta? Bueno, hasta acá hago mi acto de presencia.
0: Perfecto. Yo tengo columna después también.
1: A ver, ¿de qué?
0: En Inglaterra, ¿cuántas veces se cambia
1: ropa interior? Ah, sí, esa. Sí.
0: Increíble, sigue nomás. Ya no digo nada de la columna. Bueno, sí, pasaba entonces la co-conductora Luana Quintero, ¿eh?

0: Quintero.
1: Muy buenas tardes, chicos y chicas, ¿cómo están? Espero que se encuentren fenomenal. Acá Total Music en otro programa más. Con mucha energía hoy. ¿Por qué? Porque hoy no hay tanta humedad como el resto de la semana. Alabado sea que no haya tanta humedad. Claro que sí. Porque ahora al menos seca la ropa, que es lo mucho más mejor importante. Pero chicos, ya les dejo la pregunta para la columna del día de hoy. Bájame la música, maestro. Gracias. La pregunta del día de hoy es más para, referida para los dones, caballeros y señores casados que están estresados por la vida. Abuelo, esta columna es para vos también, así que escucha atentamente. Chicos y chicas, ustedes, ¿no? ¿Cómo se relajan después de un día estresante?
2: Durmiendo.
1: Puede ser.
3: No es mala eso.
1: Le dejo ahí la pregunta.
4: Me gustaría ir de compras.
1: Para los chicos, mayoría. Es para la mayoría. No minoría.
4: Me gustaría ir de compras sin límites.
1: Me dieron la coronita. Me apareció una coronita en 2 segundos. Así que saludazo que hizo eso. Así que, besito para todos.
3: Ay, qué tremendo.
1: No.
3: ¿Qué?
1: No.
3: ¿Te muestra qué?
2: El bíceps.
3: Ah, para bíceps, sí. Ay, tenemos audio acá.
2: Mostrá el bíceps.
3: Tomando un vinito al lado de la estufa. Pará, a ver qué dice, a ver.
5: Después de un día estresante.
2: Sí.
5: Puede ser.
3: No es mala. Esa era vos. Ah, Pamela, ¿qué nos dice? Tomando un vinito al lado de la estufa.
6: O sea, ese sería un día desestresante, o sea, para relajarse.
3: Claro, para desestresarse sería. ¿Qué? ¿Para qué dice Simón? Pará, Simón dice.
6: Sí, después tenemos que hablar serios problemas. Yo y vos, papá.
3: Vale. Simón,
6: ni me escuchaste lo que te acabo de decir.
3: Estoy leyendo, mirá. Camilo, buenos días, ¿cómo estás? ¿Cómo estás, Camilo? Sí, decime, tenemos que hablar.
6: No, después, nosotros dos.
3: Sí,
6: Because you ha cometido un error de gramática.
3: ¿De qué?
6: De gramática.
1: ¿Cómo vas a hablar de gramática?
6: Sí.
1: ¿Gramaticalmente?
6: Sí. Pero eso...
1: Escribió abuelo con H y con B corta.
6: Eso fuiste vos, abuelo.
3: Esto me sucede. No.
6: Esto me deja... Dijiste nombre Simón, me acordé. Por eso.
3: Esto me deja en la mente un momento de la gran duda. Eso quedó en mi mente.
6: Dice acá Omar, dice, me desestreso mirando una foto de Luana, la vecina más linda del cerro. ¿Qué? ¿Quién es Omar? ¿Se puede saber?
1: ¿Quién es Omar? Mira, yo te voy a decir una cosa.
6: Fotos.
1: Yo te voy a decir una cosa, vos, don Omar, como te llame. ¿Estoy seguro que vos con esa foto terminás más estresado que desestresándote? Así que, no, desinstalala y borrate ese teléfono, por favor.
6: ¿Desinstalar qué? Si yo no soy una aplicación.
1: Borrá esa foto. Vas a terminar más loco.
6: Ahí concuerdo.
3: Es tremendo, ¿eh? Bueno, así pasaba entonces Nahuel Quintero, No te olvides que hoy jugamos con la gente de Pizzería Núñez, la más premiada Salto, y con Tabaré Golosina desde la ciudad de Tacuarembó. Para participar, hacerlo a través del 094-52-85-86.
7: ¿Cómo?
3: 094-52-85-86. O si no, a través de nuestras redes sociales.
6: Instagram como Total-Music 101.5. Facebook como Quique Quintero. Y estamos a través de TikTok como hashtag Total Music.
1: Y me encontrás a mí en Instagram como Sonanau2508.
3: Ah, qué bueno. ¿Con qué?
1: Como Sonanau2508 en Instagram.
4: Yeah. Hola, muchacha.
3: Ponele, hola.
4: Muchacho.
1: ¿Cómo está, muchacho? Yo a ustedes los veo muy bien.
6: Rodrigo, ¿cómo estás? Buenas tardes, ¿cómo están? Nos dice, pues acá estamos nosotros sobreviviendo esta tarde tan rara, porque no sé si llueve o no llueve, si está nublado, si sale el sol.
1: Si vos querés ayudarnos a sobrevivir a esta rara tarde, puedes traer un par de kilos de empanadas. Yo feliz.
6: Par de kilos, Nahuel. Ayer estuvimos hablando del tema de las empanadas con Luis Núñez.
1: Sí. ¿Cómo le va con la empanada?
6: Está estresado, ¿verdad? Estresado, dice. Acá
3: súper
6: seguimos trabajando, dice todavía.
1: Qué buena empanada que le va a quedar, boludo.
4: Tengo que ir a hacer un videito probando la empanada, Nahuel.
1: Sí. Nahuel, es que a ver, yo estoy esperando que a mí me confirme que yo pueda ir, porque a ver, yo tengo que pasar con trajecito a la alfombra roja y yo soy VIP.
6: Pará un poco, Nahuel, claro. ¿Qué más querés?
1: Yo tengo la limusina esperando.
6: Ay, sí, Dios mío.
3: Sí. Bueno, respete. Somos Total Music y hasta las 3 de la tarde estamos aquí en Siglo XXI. Al rojo vivo, en bajada, en punto muerto y sin asta. Ay, qué tremendo y sin freno, papá.

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0: 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Y acordate que hoy tenemos esto, el tema de las meriendas, y la estamos sorteando hoy en Total Music, que son la cajita de, ¿cómo es? De la chocolatada y el alfajor.
1: Tremenda merienda.
0: ¿Qué mejor para la merienda?
1: ¿Cómo jugamos?
0: Yo yendo hasta el liceo, esto es la mejor merienda del mundo. La universidad, la mejor merienda del mundo. Yo digo, ¿no?
1: Sí, obvio,
0: sencillito, bro. Sabroso, buenazo, espectacular. ¿Cómo jugamos? Número del 1 al 100. Elijan ya, manden el 094-528586. Y espero la respuesta correcta pronto. Para mí esta vez va a ser más fácil.
1: ¿Sí?
0: La gente va a acertar más fácil.
1: Va, bueno, tremendo.

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1: Tremendo, va para ahí, Un abrazo grande para Guillermo y todo el staff de GB Plataformas. ¿Necesitas herramientas para un proyecto o trabajo? 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
1: Tremendo, ¿eh?
3: Hola Marti, ¿cómo estás? Buenas tardes, un saludo para mi mamá Emi, que ayer cumplió 50 años. ¿Le pasarías un tema de Raza Negra que estamos escuchando?
0: No sé si te pasa, pero te voy a pasar.

0: feliz.
1: Eso.
0: Emi, ¿tu mamá está casada?
2: No, Emi se llama la mamá.
0: Ah, un saludo para la señorita Emi. Feliz cumpleaños. ¿Qué?
1: La 15 mamá años se llama Emi.
2: A ver, voy a volver a leer el mensaje porque se ve que...
0: Contenido demasiado bueno.
2: Ah, está espectacular. Ahora después vemos ese detalle. Sí. No, ahí tenías que... Nada, ya tocaste, no podemos apelar. Marti manda el mensaje y dice: hola, buenas tardes. Un saludo para mi mamá, Emi, que ayer cumplió 50 años. Le pasarías un tema de Raza Negra, que lo estamos escuchando. Ese fue el mensaje. Ponen de la mamá de ir. ¿De quién? ¿De quién? ¿Cómo se llamaba?
1: De Marti.
2: No, de Marti.
0: Ah. Un saludito para la señora Emi, bueno, que está cumpliendo 15 años.
2: ¿15 años? Ay, no. Bueno, ya mandaste saludos a Mecánica Camilo, ¿verdad? Que dice: hola, buenos días, ¿cómo están? ¿Estamos escuchando?
0: Buenas tardes.
2: ¿Mandaste, no?
1: Dijimos, sí. Abrazo grande, Mecánica Camilo, ¿eh?
2: Bueno, estaba contestado, dije, ay, flashé.
0: Sería buen mediodía, técnicamente.
2: No.
0: Es mediodía.
2: ¿Sabes por qué buenos días? Porque yo todavía no he almorzado.
0: Bon
2: y hasta el día...
0: ¡Bon día!
2: Y hasta el día que yo no almuerce, hasta el día no.
0: Hasta almuerce.
2: Si yo no almuerce, yo se voy a seguir diciendo buenos días.
0: ¿Y si vos te bañás?
2: ¿Qué tiene que
0: ver? No. A las 2 de la noche.
2: No.
0: El baño cuenta.
2: A las 2 de la noche no existe. 2 de la mañana.
0: No, 2 de la noche.
2: De la madrugada. De la mañana.
0: No. Batman no es el señor de la madrugada, es el señor de la noche. Por eso te digo.
2: Sí, en teoría tiene razón. Pero... ¿ahí? Lo que vos no sabías era que los criminales eran hasta las 12. De las 12 en adelante ella.
0: Mentira, Batman estaba hasta las 4, eso, capaz.
2: Por eso es el señor de la noche.
0: Sí, es que tenían que dormir temprano, ¿o qué?
2: Claro, porque el otro día tienen que ingeniarse para el nuevo plan.
0: Como jojojo.
2: ¿Qué?
1: Bueno, vamos arriba, vamos. ¿Quién más nos presenta este momento?
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1: Ah, tremendo. ¿Quién más nos presenta?
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1: Ah, tremendo, va para ahí, Un abrazo grande para Fabricio DJ Trincavelli. 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
1: Ese.
2: Dejale la pantalla solo.
0: Dios santo.
1: Ah, le gustó.
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1: Claro, ahí va.
2: ¿Cuándo es el día del abuelo?
3: En junio.
0: ¿Hay día del abuelo?
3: Sí.
1: ¿Qué pasa con
3: el natalicio de Artigas?
1: Claro.
0: ¿Y el día de la empanada? ¿Cuándo es?
2: Bueno, escucha un poquito, porque Tabaré Golosinas y Total Music te regalan al Día de los Abuelos una super canasta llena de amor y dulzura.
1: Opa.
2: Los abuelos hacen que la vida sea más dulce, ¿no?
1: Es verdad.
2: Porque, ¿qué? Nos consienten, nos dan los caramelitos.
1: Bueno, a vos te consienten de más, me parece, porque se olvidan.
2: No, la que consienten.
1: No, abuelita, es como ayer.
2: Es a las 2,
1: ¿no?
2: Punto y aparte.
1: Yo sé que vos y la abuela.
2: Para participar de esta canasta súper de Tabaré Golosinas, tenés que mandar los cuatro últimos números de cédula y seguir la página de Tabaré Golosinas, que ya saben cuál es, Tabaré Golosinas-22, y en su face como Tabaré Golosinas. 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
1: Ah, tremendo, ¿eh?
2: ¿Cachipi o no cachipi?
1: Capiche sería. Cacho, capiche. Claro que capiche, sí, bueno.
2: ¿Qué?
1: Jefa de producción, ¿qué más?
4: Yo quería decir que para la canasta yo entraría también.
2: ¿Por qué?
1: Porque técnicamente abuela. Es abuela.
2: Eso, corazón.
4: ¿Por qué?
2: No podés. De ninguna edad, tú solicitas.
4: Cuido a mis dos nietitos de cuatro patitas, los baños, en fin, les doy de comer, les presto mi cama, en fin. Creo que puedo participar. 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
1: Tremendo.

0: ¿Quieres esa? ¿Quieres esa señorita? Por favor. De 15 años mínimo.
1: Qué buena, ¿qué te quise?
2: Acabo de inventar todo.
3: ¿Qué?
2: Hola. Lo que dije.
3: ¿Qué? No sé qué quiso decir. En conclusión, no, no. El texto que ella acaba de decir al aire
0: no era nada que ver.
3: Es algo que nunca más van a volver a escucharlo tal cual lo dijo, porque es algo que ella inventó en su cabeza y así como lo inventó lo dijo.
2: No sé por qué no hizo puedo no bien leer.
3: Para ella el mundo exterior.
0: Siempre así. Bueno, vamos todos, cantemos, ¿eh?
3: Soy tu fan, Titi.
0: El pasito, vamos todos con el pasito, ¿eh? A la cámara.
3: ¿Qué pasito?
0: ¡Qué locura! Y la canción de quemada dice Zigirigidú, Zigirigidú. No saben, no sé. Pará.
3: ¿Y qué pasó? Se trancó.
0: ¿Qué se trancó? Usted se trancó el brazo. Vamos con el pasito.
4: ¿Yo estoy haciendo el pasito?
0: No, poner la manito así.
4: Estás haciendo mal el pasito. Mirá.

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0: Tikitoco, estás ahí, pone hola, ¿cómo están todos? Los extrañaba, pone todavía.
1: Muchas gracias.
0: El muy desubicado pone esto todavía. ¿Qué estabas durmiendo la siesta? ¿Qué estabas haciendo, chiquilín?
2: Es lo más probable, porque esta hora es la siesta, porque ya terminó de almorzar.
0: ¿Ya almorzaste? Claro. ¿O fuiste de compra o recién te levantaste de la noche anterior?
2: Las tres.
0: Las tres cosas. ¿Cómo las tres cosas?
2: Claro, se levantó tarde, comió y fue a comprar.
0: Ah, mira.
2: El que puede, puede, querido.
0: Ah, está. Claro, claro, comprendo, claro. El que puede, puede, puede.
2: Y el que no, critica.
0: Yo no critico nada, yo digo nomás.
2: Pero bueno, son cosas que pasan.
0: Digo nomás.
2: Yo le voy a aprovechar este espacio. Ajá. Voy a mandar un saludazo para toda la barra, los pibes de Teruel. Sobre todo para el chino, que a un amor el gurí. Ah. Está ahí, mirá, siempre, todos los sábados está en los en vivo. Al Nico, al Ignacio, todos los pibardos. Y mucha suerte el domingo porque se van para Paysandú los pibes.
3: Para todo el día.
0: ¿Mañana?
2: Sí, se van para mañana.
0: ¿Y vos, Abuel, no va?
1: Vos, estoy mucho complicado porque tengo que estar con las nenas. Entonces no me permite mi calendario, lastimosamente.
0: Dale,
1: Abuel. Ok, por eso.
2: Ok. Mucha suerte para todo, para toda la barra. Y Álvaro, no te olvides que me debe una empanada, Uri.
0: Vos, todos, a todo el mundo te debe una empanada, Nahuel.
2: Sí. Pero bueno, son cosas que pasan.
0: Yo cerré ayer a las 4 de la mañana. Me desperté a las 11 y recién termino de tomar un cappuccino.
2: ¡Buah! No, un cappuccino.
0: Lo que pasa es que él tiene su super cafetera toda.
2: ¿Quién son? Ay,
0: con granos y que no sé qué.
2: Rockefeller.
0: Rockefeller.
2: Sí, pará. ¿Cómo que cappuccino? Café.
0: ¿Qué? No, es un tipo de café el cappuccino.
2: No. No hay mejor café que café amargo y negro. Qué buen café. ¿Qué? Me va a decir que estaba con los croissants también.
0: Y sí, por...
2: ¿Qué pará? ¿Quién
0: con no? Tostada,
2: ¿qué?
0: Tal vez.
2: ¿Quién es en USA, California?
0: Con tostada, tal vez. Por y Nahuel no va, pone. Atrevida la luz. ¿Qué? Yo qué tengo que ver.
1: Bien dada. Por si las dudas, por dos.
0: Tostadita,
2: pues. Ah, ahí está, la humildad, por favor, ¿no?
4: Jugamos con la gente de Tabaré Golosinas.
0: Sí, pues sí.
4: Sí, desde la ciudad de Tacuarembó.
0: Todavía nadie ha acertado el número. Yo vuelvo a recalcar. Del 1 al 100. Adivinen el número. Del 1 al 100.
2: No vale tirar seguido los números.
0: 100. Sí, no. No vale tirar. 1, 2, 3, 4. No. Así no. Así no. Ana Cecilia me había puesto el número 22. Ese no es. Ay, Dios mío. Para que sigo por acá. El número 50 no es. A ver, 44 no es. 55 no es.
2: Ponga un buen número,
0: No. 60 no es. 46 tampoco, señora. 51 Tabaré. No, tampoco. Para que se me había perdido el otro que andaba por acá. Acá. 38, tampoco. 22 Kenny, acá en el live, tampoco. El 33, tampoco. Dios mío, no. Ninguno está acertando. Ninguno, Y ya perdieron la esperanza y la fe y la gana de ir.
4: No, no creer.
0: Sí. Mi amigo Quique, ¿cómo vos está? Pone.
4: Amigo meu, chefu, ¿cómo va vos? Tutupón. Dice que a las 4 cerró la computadora.
2: Después se puso a jugar.
4: Ahora cerraba a la 1, claro. No me mientas, chefo, amigo mío.
0: Ay, Dios mío. Dice, el número es el 33, la edad de Cristo. Para. Obviamente ya hemos dicho que no. Ay, no leo, chicos. Luis Osta, saludos desde Las Piedras. Pone.
2: Opa,

0: Digo, por acá los otros mensajitos que tenía.
1: Un saludo para toda la gente de TikTok que está removida, están donando cosas. Es por favor.
0: El 2.
2: El 2. El 2. Suspenso, suspenso.
0: No, hay que hacerla larga, hay que hacerla larga.
2: Una, hace suspenso al menos.
0: Me dormía sentado, pone acá tu amigo Jeffo. Mira. Dice, pará papá que te leo porque me hablan brasileiro y yo no capto, ¿viste?
3: Acá el grito de...
0: Ay, no sé.
1: Oh. Pasa palabra.
2: Ta, José.
4: A ver, si se la saben, canten. Dice.
2: Perfecto, amigo, dice, ¿no? Un abrazo, jajaja, ja. Quise jugar la Play después de bañarme.
0: ¡Ah, eso sí lo puse en español!
2: Y me dormía sentado. Mi linda amiga Andrea, querida, ¿cómo está Moisés? Dice.
5: Bon día. Collar de besos,
2: Jeffo. Besos. ¿Quién tenemos más acá en el TikTok?

0: A William también tenemos por acá. Se van uniendo de unos cuantos ahí, van participando. Bueno, le contestaste a Jeff ahí, ¿no? Si no.
1: Es el Lud.
0: Lud desconfiguró el celular, ponen, mirá. Yo no voy a emitir comentario al
2: respecto. Tenés cuidado porque pasa.
1: Hola, Marcelo. Dice, hola, familia Total Music, ¿cómo están? El número 48. El número 48. El número 48. No, no era.
0: Está complicado salir hoy, ¿eh?
1: Complicada, Menchi.
3: Acá el grito de guerra.
0: Complicado.
1: Tremendo.
0: Michael también acá participa y dice, hola, buenas tardes Total Music. Quiero jugar número uno, Michael.
2: Michael. Sos el uno, pero esta vez no es.

0: el 13 del Loco Abreu.
1: No, no es el 13.
2: Ella sabe cómo soy.
1: Ahora hablando del número de jugadores, ¿ustedes cómo nos ven en el Coso Mundial? Yo digo que no pasamos de... Yo digo que perdemos contra Arabia Saudita.
3: Vamos mal. Salimos, si perdemos con Arabia Saudita, salimos campeones. ¿Argentina perdió el primer partido con quién?
0: Argentina, nosotros somos Uruguay, punto y aparte.
3: Una consulta. Son de los hermanos argentinos, ¿eh?
1: No, una consulta.
3: Sí, ¿qué pasa?
1: ¿Qué clase de cuadro es Cabos Verde? ¿Alguien sabe algo de ese cuadro?
3: Y bueno, el mango verde.
1: Yo sé que es una de las islas de África por ahí. De Australia. Pero, sí, sí, está cerca. Es una isla de Australia, pero ¿qué onda con ese cuadro?
3: Es un país, no cuadro.
1: Eso.
3: Ya es un país,
1: pero,
3: en la U.
1: Pero, ¿cómo, qué onda con su formación? ¿Alguien sabe?
3: Menos fuchibón que handball.
1: Yo digo que a Cabo Verde le ganamos 5-0 al menos. A menos que nos llevemos una sorpresa.
3: Bueno, si estamos como los cuadros de la Libertadores en Uruguayo. No.
0: Tiran el número 18 por acá.
3: ¿Qué? 18.

0: Total Music.
1: Buenas tardes.
0: Hermoso programa.
1: Ah, gracias.
0: El número es el 50.
1: ¿Qué?
0: No. Quiero jugar por los premios. Estoy agustina. No es el 50. Buen intento, pero no es el 50.
1: No, no, negativo.
0: Se termina. Mezcla guaro con tequila.
1: Pica la cabeza hoy.
0: Sí. ¿Eh? Geografía salió del grupo según Noel.
1: no se burle, pobrecito.
0: Fue Jefu, vos.
2: ¡Ah, oh, Jefu! ¿Estás atrevido, Muri?
1: Sí.
2: Oh, ¿y después te sigues llamando a mi amigo? No, está todo mal.
0: 77 dicen por acá.
2: Ahora vivo, Jefu. Aunque digas el número, no gana.
0: Fabi por acá, Fabi 81 en el vivo de TikTok dice, no es el número, ese es el nombre. Dice, buenas tardes, el número es el 39.
1: Menos.

0: dijeron el 77. El
1: 77.
0: El 77. Ya dijeron el 77, Fabi, tampoco era.
1: ¿Tampoco?
2: Ay, es portugués.
0: ¿Qué qué?
1: ¿Qué?
2: Lee lo que puso Jex.
1: África Estéreo Bosé.
2: Verde.
0: ¿Lo de qué? Cabo Verde.
2: Sí, anda para ver.
0: Es una isla que queda en el Atlántico, al lado de África. Pertenece al continente africano.
1: No era cerca de Australia.
0: Es el portugués. ¿Cómo?
3: Sí, africano, Australia, dijo Noel.
2: ¿África o Australia?
1: Que yo sí.
0: Ya habla portugués.
1: ¿Para qué voy a buscar un ChatGPT?
3: Bueno, en África ahora en francés.
1: Pero en chicos aquí
0: hablan muchos idiomas.
1: Los Cabos Verdes.
0: Pero el idioma de ahí mismo es el portugués.
2: ¿De Cabo Verde?
0: Sí. O eso fue lo que dijo Calle.
1: Sí, es verdad, dice, mira, en el Océano Atlántico unos 430 kilómetros.
0: ¡Alto!
1: ¡Alarma! ¡Alarma!
0: ¡Redoblante!
1: ¡Buena, Wayne! ¿Qué pasó?
3: ¡Alarma!
0: ¡Redoblante!
3: De la gran duda. ¿Qué ha pasado?
1: Mira, güey.
0: Fabio 81 en el live tiró.
3: Pará, Fabio.
1: ¿Qué tiró?
0: 67.
3: Pará, Fabio. Hay que preguntar.
1: ¿Tiró el mágico 6-7?
3: Pregunta de dónde es, primero que nada.
0: Fabi, ¿de dónde sos? Pará, que de aquí que me conteste.
3: Pará.
0: Sí. Bueno, Romero, hola, ¿cómo estás?
1: Nos tiramos cafecito, permítanme, ¿no? ¿Cómo
0: espérate, dale paciencia, que cacho, que está escribiendo.
1: Dale, señor 81. Dale, señor.
3: ¿Está escribiendo, sí o no?
0: Y no sé, a ver.
3: Mamita.
0: Sí, de salto.
3: ¿De salto?
1: ¿De salto?
3: Sí.
1: Bajame yo a la música. Este es el momento de la gran duda.
0: Te paso. O sea, o vos escribinos o pasanos tu número. Por favor, te pido. Okay. Él tiró el número. Digo, ¿no? ¿Puedo decirlo?
3: No sé.
0: ¿Lo digo?
3: Hay que llamarlo.
0: Bueno, está.
3: Porque es el momento de la super gran duda.
0: Sí.
3: Por Dios.
0: Hola, Vicky, ¿cómo estás?
4: Mami, Ricky.
0: La gente se copa cuando lo empezás a saludar, ¿no? Yo digo.
2: ¿Cómo andamos?
0: Pero... se unen, escriben y después no escuchan el saludo y se van.
1: Somos muy nosotros igual eso.
0: Hola, Axel, ¿cómo estás?
5: Dice.
0: ¿Qué dice? ¿Qué dice?
3: ¿Qué dice?
1: ¿Qué qué?
0: No sé, la señora dice, hace código morse acá.
1: Está hablando en braille.
0: Dale, Fabri, espero tu mensaje.
1: Apúrese, señor.
2: ¿Está anclado el teléfono para
0: ti? Sí, lo anclé. De Salto me dijo que ellos todo bien, pero...
3: ¿Me pasa el celular, entonces?
1: ¿De Saltos Misiones?
0: ¡Tu celular!
3: Antes que la gente se avive, si no... Tenés un tiempito, si no la gente se avive, ¿a qué número?
0: Sí, mirá que hay dos acá. Pegado a vos, otro tiró. O sea, tú y con...

0: Hola.
1: Hola.
2: Hola.
3: Hola.
1: Hola.
4: Hola.
1: Hola.
3: ¿Estás con altavoz?
1: Sí.
2: No.
3: Te voy a hacer una pregunta entonces.
2: Bueno.
3: Dice más o menos así.
5: ¿Y cómo se llama usted?
2: Me llamo Fabián.
4: Pero tenés que decirlo con flow.
3: Una vez más. Dice.
5: ¿Y cómo
3: se llama usted?
2: Me llamo Fabián.
3: Bueno, Fabián. Usted está participando por el premio de Tabaré Golosina y tiró un número por TikTok en el live de Total Music, ¿verdad?
2: Ajá.
3: Bueno, le vamos a hacer una pregunta. Adelante, por favor. Fabián, ¿usted es un nini de apellido?
2: Sí.
3: Porque soy medio vidente.
6: Bueno.
3: Entonces me apareció en el cerebro, en el cerebelo, así.
1: ¿En el qué?
3: Sí, en el cerebelo. Un nini, dice. Muy bien.
4: Tiene apellido italiano,
3: Sonene. Bueno, Sonene, usted ha tirado un número en el vivo de Total Music de TikTok.
1: Es verdad.
3: ¿Me puede decir el número?
1: Es muy fácil, profesora.
2: 67.
3: Perdón, no escucha bien. ¿Cómo?
2: 67.
3: Y la verdad que...
1: Es 67.
3: Me parece que...
4: Si no es 67.
3: Acá en la China, ¿no?
1: Le erró.
3: No, pobre Fabián. Bueno, Fabián.
1: Estuvo cerca.
3: Fabián, te ganaste el premio, Tabaré Golosina, Fabián.
4: Vamos.
1: El problema acá del millón, ¿no?
3: Pará.
1: Sí.
3: No le ponga tanta motivación, Fabián. Es sin esmerizo, sino todo. ¿Estás contento, Fabián, o no?
1: Sí.
2: Impecable, muchas gracias.
1: Bueno, la cosa es, tiene...
3: Capaz que quería un fernet o algo, no sé. ¿Un colet? Sí. Fabián, venite antes de las 3 de la tarde aquí a Siglo XXI.
2: Bueno.
3: Ah, la producción de Total Music te va a estar dando la información ahí, ¿ok?
2: Bueno, bien de bien.
3: Perfecto. ¿De qué zona de Salto nos escuchás?
2: Salud.
3: ¿De qué zona de Salto nos escuchás?
2: De acá de Centro.
1: Él dijo que era Centro Cerro, sí. Algo de
3: Bar, ¿el barrio?
2: ¿Barrio Centro acá?
3: ¿Centro?
1: Centro.
3: Está cerquita, entonces. Dale, que te esperamos, mijo. Dale, te esperamos. Toca
1: timbre.
3: Sí, dale, toca timbre, Fabián, bueno. Y pasar nomás. Y así pasaba el flamante. Gracias. Vamos arriba.
2: Saludos.
3: Así pasaba el flamante ganador.
1: Dice acá.
3: ¿Qué?
1: Ay, para. Dice, Jefo, es que me gusta mucho la geografía y pone Mozambique, Macao, Angola, Brasil, Portugal, Guinea, Bissau, Santo Tomé y Príncipe y Timor Oriental. Y bueno, sigue nombrando un montón de cosas que no sé qué son.
4: ¿Qué?
1: Y dice, Guinea Ecuatorial son países que tienen el portugués como lengua oficial.
4: Ah, no, dijiste que Cabo Verde está ahí, así que no es portugués.
3: Bueno, somos Total Music, hasta las 3 de la tarde. Estamos aquí en Siglo XXI.
1: Ese fue el dato informativo de hoy.
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0: Vázquez. Esta se supone que fue la dedicatoria de su canción, ¿a quién? A Emilia Mernes, chicos. Se supone que la letra está destinada hacia ella.
1: Esta contestación es del el avión se te fue, ¿no?
0: ¿Qué? No, no sé.
1: Claro,
0: no,
1: pero Emilia escribió esa canción.
0: Pero Emilia sacó esa canción hace 1000 años, yo no entiendo por qué él recién responde ahora.
1: Porque recién pudo lograr y tener valentía de contestarle a Emilia.
0: Bueno, no importa, yo sé que ella ya sacó también un pedacito o algo ahí que lo contestó en un auto, que estaba haciendo un video y lo contestó. Búsquenlo en TikTok, Instagram tiene que estar. Así que para mí, no sé, digo yo, no sé. ¿Ustedes qué le parece esos reproches hacia Emilia Mernes de parte de Fer Vázquez?
2: Me parece una cosa de niños que se están dedicando canciones así.
0: Ay, Dios mío. ¿En qué año fue que estuvo en Rombay ella, Emilia?
1: Mucho tiempo, mucho. Cuando estaban,
2: creo. En mis épocas de juventud.
0: Ah, claro.
1: Todavía estaba el otro grupo también.
0: ¿Quién?
1: Que manejaba Fer Vázquez.
3: En el 2016 hasta el 2018.
0: Yo pensé que era del 2012 por ahí, pero algo de eso era así. Bueno, entonces esa fue la contestación, eso fue lo nuevo en la semana. También hay mucho más, como lo de Marama y Valentino Merlo. No pidas perdón. A ver si a ustedes les gusta este tema.

0: Ahora sí, volvimos. Eso fue lo nuevo de Marama y Valentino Merlo. ¿Qué les parece este tema, chicos?
1: ¿Qué está cambiado?
0: ¿Qué está cambiado qué, Nahuel? ¿Qué está
1: Valentino
0: cambiado qué?
1: Merlo. ¿Eh? El Valentino.
0: ¿Qué cambió? A ver. ¿Qué cambió?
2: ¿Cambió?
0: ¿Qué cambió?
1: Los cambios.
0: Claro. 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
1: ¿Y si yo perdí mi niñez?
0: Y ese ya no tiene vuelta atrás. ¿Quién más nos acompaña, mamá?
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0: Eleva tu estilo. Claro, sí. ¿Lo como qué? Yo hoy que estoy usando unas botas de Evelyn Cuero, me elevo el estilo, Laura, lo que quieran.
1: Pero no
0: va, ¿quién más nos acompaña?
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0: Muy bien. ¿Quién más nos acompaña, Nau?
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0: Buenazo, ok. Nena, no puedo. Seguimos con algo de Robles y la conga. ¿Por qué será? Vos de la mano.

0: Bien, de bien ahí pasaba Robles y la conga, porque será entonces. Seguimos con algo más, con Lucas Ra, ¿le parece? Seguimos con el mismo medio rubro, cuartetazo. ¿Alguien tiene algún tema igual que quiera pedir? Exquisitamente, para pasar.
1: Mira, también ¿qué? Salió nuevo la nueva escuela y Luana.
0: Yo vi algo, sí, por acá.
1: Ayer que bajé. Y salió nuevo. Ay, ¿cómo se llama?
2: Hay alguien que ha cambiado en ti.
0: ¿Pero qué te pareció el de la nueva escuela y Luana?
1: Y me pareció.
0: A ver.
1: Bien.
0: ¿A qué te referís con bien?
3: Para mamá decente, o sea, pasable. Lo escucha, sí, tiene que escucharlo de fondo, pero no lo pondría.
0: ¿Cómo dices eso, mamá? A ver, déjame buscar.
4: Abrimos el espacio en las reseñas de la señora Flores.
0: Oh, lo que te dijo, qué atrevido. ¿Te das cuenta, sí, lo que te dijo?
1: Y después pasa que me quiero hacer acuerdo de lo que bajé ayer, no me acuerdo.
0: Ok, por el momento esto es lo de la nueva escuela y Luana, te entiendo, se llama el tema.

0: lo nuevo de Luana y la nueva escuela, Te Entiendo se llama, vuelvo a recalcar el nombre. Lo buscan por YouTube, por Spotify, de seguro en cualquiera de esas dos plataformas. Si está y la encuentran, la escuchan a todo volumen si quieren en su casa mientras que limpian. Cuanto más volumen se sube, mejor limpia queda la casa, dicen, ¿no? Bueno, es así la cosa. Se viene la columna de Nahuel, va para ahí, va.
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2: ¿Qué pasa, familia? ¿Todos bien? ¿Todos felices?
0: Todos contentos.
2: ¿Todos contentos?
0: Y yo que me alegro.
2: Claro que sí. Chicos y chicas, arrancamos mi columna. Y como ya le habías hecho la pregunta anterior,
0: a mayor... Calva, gente de poco pelo, gente de pelo escaso.
2: Exacto. Chicos, para los chicos casados, no casados, pero que estén en algo, que me estén escuchando, para ustedes, ¿cuál es la mejor forma de desestresarse cuando están muy estresados? ¿Cuál les hice esa pregunta?
0: Durmiendo.
2: Mi abuelo seguramente debe estar regando las plantas ahora mismo. Porque para desestresarse.
0: Debe estar acostado durmiendo la siesta.
2: Es verdad, pero es su descansito del día, por eso.
0: Con el Santi.
2: Con el Santiago. Pero bueno, chicos y chicas, hoy les vengo a traer una noticia para todos aquellos pobres hombres que están domados o que simplemente no pueden salir de su casa y están estresados por mano poder. Abuelo, esta noticia es para vos. Dice así: se inventó una nueva almohada que alivia el 89% del estrés y te hace sentir mucho más calmado y además te sube la serotonina. Y para la gente que no sabe lo que es la serotonina, yo te explico, yo soy biólogo marino. Escuchá, la serotonina es lo que te hace feliz. Listo, ahí tenés la explicación.
0: Ok.
2: Es una hormona segregada por el cuerpo.
0: Dale. Por el cerebro.
2: Por el cuerpo.
0: Ajá.
2: Soy biólogo marino, no
0: El chocolate
2: malo.
0: Segrega esa serotonina. Hormona que hace que te sientas alegre.
2: Cuando vos mires tu reel y te empezás a reír, ahí estás segregando serotonina también. Cuando comes, cuando tomas agua, cuando vas al baño.
0: Cuando se cae también.
2: No, cuando lo ves.
0: Como lo que pasó ayer. En el gimnasio.
2: Oh, estoy volando, dijo mamá.
0: No, lo de la caminadora, ¿no?
2: Ah, la caminadora.
0: Fue otro suceso que todavía no te contamos, pero ya te vamos a contar.
2: Oh, no tienen chisme, no me contaron.
0: Es verdad, verdad, perdón. ¿A quién? Ah, eso fue otra cosa.
2: No, hay muchas cosas que no. Eso va a ser story time.
0: Bueno, seguí.
2: Chicos, chicas, así viene la noticia del día de hoy.
0: Sí.
2: Esta almohada está dando de qué hablar por muchos lados por el diseño único que tiene esta. Más allá de lo inusual que tiene, su objetivo es simple, brindar una sensación segura de comodidad emocional y sobre todo un confort profundo para que puedas debatir el estrés diario. Ya saben, el trabajo, a veces las frustraciones.
0: El Call of Duty.
2: El Call of Duty cuando vos decís, pero esta manga, de manco que me, no puedo dejar
0: los
2: de
0: parciales, los parciales, exámenes. Escritos.
2: Todas esas cosas, para eso inventaron esta nueva y única almohada para que vos puedas desestresarte y sentirte tranquilo.
0: Sí.
2: También recrea una de las mayores conexiones que hiciste vos en el pasado con tu madre, porque la idea es esa.
0: Bueno.
2: ¿Por qué? No es nada malo. ¿Por qué? Porque pensaron en lo siguiente. Pensaron.
0: No te rías.
2: No, gracias. No. ¿Qué pasa? Científicos de todo el mundo pensaron en la mejor forma de bajar el estrés y sentirte mayormente más cómodo al ser humano. ¿Y qué mejor forma pensaron es centrarse en los bebés? Porque ¿qué pasa? Los bebés cuando están tristes o simplemente cuando están ansiosos, ¿qué hacen las madres? Los llevan contra
0: al pecho
2: y los calman. Le dicen, ¡estate quieto!
0: Porque sienten los latidos del corazón.
2: Claro, le dicen, ¡estate quieto!
0: La respiración calmada, claro, y controlada.
2: Y después le dicen, ¡pa, pa, pa, pa, pa! Y
0: los mandan a dormir. Dicen,
2: claro, y después lo tienen a la cuna. Pero bueno, eso mismo intentaron hacer, pero de una forma más mejor.
0: ¡Con un peluche!
2: Porque hicieron ahora un nuevo diseño. Y dice así: quizás no esperabas ver esta clase de diseños o que hayan hecho esta clase de cosas, pero se está refiriendo a más sentirse cómodo. ¿Por qué? Porque ¿qué pasa? Gracias a la nueva generación y sus estrés y cosas que pasan, porque la nueva generación,
0: okay,
2: decidieron hacer, ¿qué pasa?
0: Bueno, dale.
2: El almohadón, de una forma bastante específica.
0: Bastante específica.
2: La forma del almohadón lo van a estar viendo la gente del TikTok. Si puedes ponerme la cámara, también lo muestro.
0: Sí, te mando.
2: Es la forma de las glándulas mamarias de la mujer.
0: A ver, mostrá la cámara.
2: Claro que sí. No, ahí está. ¿Qué pasa? Quisieron darle...
0: ¿Qué es eso?
2: La fórmula...
0: Pero...
2: La forma de las glándulas mamarias de la mujer.
0: Y glándula, tener espacio... Aparte de glándulas mamarias.
2: Y tiene la forma que está en el medio. Claro que sí. Porque, ¿qué pasa? Quisieron recrear la mejor forma de sentirse cómodo. Y acá hay un don probándola.
0: ¿En serio? ¿Así?
2: Sí.
0: No tiene sentido.
2: Es porque así recrean la parte más... de la infancia, y así es como uno se siente en con confort, ¿entendés?
0: No,
2: se siente,
0: no
2: se siente tranquilo.
3: Pero las mujeres no nos sentimos así.
2: Ustedes no, pero nosotros sí. Hey, hay diálogos de muchas personas que pusieron en el estado de esto que les sirvió. Y la compra no es muy cara, sale de tan solo $15 esto.
0: Es un montón, Nahuel.
2: Es poquísimo, Luana. Yo me voy a comprar uno.
0: Hacé la cuenta cuántos son $15.
2: Encima con el estrés que manejo últimamente estos días, bro. Quedo tranquilo.
0: ¿Qué?
2: Verena, chicos y chicas, ustedes. Mejor dicho, chicos, abuelo. Te voy a comprar uno de estos porque yo sé que estás muy estresado. Por eso.
0: Ah, mira.
2: Pero bueno, chicos, ustedes que yo sé que siempre están estresados. Papá, ¿vos te comprarías uno de estos?
4: No, pasa.
2: ¿Por qué no?
0: Y no quieren, abuelo.
4: Me desestreso por otro lado.
2: Cada quien
0: tiene sus métodos.
2: Yo me compraría uno, chicos. Ustedes. Que yo sé que están estresados. Los que están últimamente atados en la casa. Abusados.
0: ¿Abusados?
2: Yo sé que necesitan uno de estos. Cómprenlo, están solo $15. No se amarrete. Chicos y chicas, así termina la noticia del día de hoy. Espero que les haya gustado. Si es así, denle like, suscríbanse. Síganme en las redes sociales, obviamente. En Instagram como JohnAnau2508. Y después le saltan las redes más. Que por ejemplo, también se encuentra en Facebook como el amigo Nahuel Quintero. Tengo Reddit también como Nahuel Quintero. Así que, ¿qué esperan? A seguirme porque estamos haciendo cositas ahí en el, en el Inglaterra.
0: Escrachándome esta.
2: Claro, escrachándome. Yo también me escracho solo, disculpa.
0: Bueno, chicos, nos vamos a la tanda y ya volvemos con más Total Music.
2: Bye.

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1: 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Me trata de terminar.

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0: Tremendo, ¿eh? ¿Quién más nos presenta?
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0: ¡Qué tremendo! ¿Quién más?
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3: Obvio. Bye bye.
0: Tremendo, ¿no? Vamos arriba.

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0: Tremendo, ¿no? Jefa.
2: No, le tocan a uno.
0: 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Bye bye. Qué tremendo. 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

24 de agosto con Víctor Hugo Solís, ¿eh? Sí, señor. Están golpeando la puerta. Que pase, que pase, que pase. Ya que dice que está calentito, dice que está lindo acá. Qué bien.

0: usted?
1: Me llamo Inés.
2: No.
0: Vos no, tenés que hacerlo con flow. Mueve los hombritos y dice, Inés.
2: ¿Qué te pasó, Inés?
0: Vámonos.
2: De vuelta. Sí. Le preguntamos. Dice, ¿Y cómo se llama usted?
1: Bueno, yo me llamo Inés.
2: Ya, perfecto.
0: Sí,
2: Inés, bienvenida al programa, ¿eh?
1: Felicitaciones por el programa.
2: Muchas gracias.
1: Lo escucho de siempre, me gusta el otro horario, pero bueno.
2: Sí. Ah, te puedo creer, Inés.
3: ¿Qué fue? Una pinchada de pelo.
1: Me gusta el que estaban antes, de 15 a 18 horas.
2: Qué bueno.
4: No se preocupe, señor, no es para agobiarla.
3: Tienen que acostumbrarse a este nuevo horario nuestro.
1: Bueno, ya nos acostumbramos, hace un tiempito que están en este horario.
2: Sí, tal cual. Inés, ¿sale a bailar el 24 de agosto?
1: Si me lleva, sí. me lleva.
4: Mirá que está marcada tu palabra, en la radio y en la tele. Así que acá, cumplimos la palabra.
2: Anotá en la lista de Víctor Hugo a Inés.
3: Yo arreglo con Víctor Hugo y con Matías. En la
2: ahí está, bien, perfecto. Gracias. Así que invita a Inés. Ahora la pregunta. ¿Va sola o acompañada?
1: No, voy acompañada.
2: Ah, sí, perfecto. Claro. Muy bien. Bueno, yo pregunto.
1: Igual, pero digo,
3: por respeto, ¿no?
2: Claro. Perfecto.
3: Por respeto.
2: Mandamos saludos a Zunini, que dijera uno, ¿no? ¿Era Zunini?
1: Sí, Fabián,
2: ahí va.
3: ¿La merienda para quién es?
4: Para mí.
1: Y sería para mí, ¿no? Porque en realidad vine yo, así que el premio.
3: ¿Y la muchacha que está atrás
2: para
3: tuyo?
2: ¿Qué está? Sí, no la veo.
3: Ella no quiere hablar.
2: Decís hola al menos.
3: Victoria.
2: No te llama. ¿Cómo? Victoria.
3: De lejos, desde ahí. Hola.
2: Victoria, si no, no puedes llevarte el premio, Victoria.
3: Está en modo shock, pobre, déjala.
2: Sí, vamos, Victoria.
3: Arepa tiesa, dijo.
1: Yo metí rostro.
2: ¿Qué dijo?
1: Yo metí rostro.
2: Está perfecto,
4: bro. Usted se hace famosa.
1: Ahora todos los colores, pero bueno.
3: Ahora, Victoria, nada de reclamar la merienda, ¿eh?
1: No, la merienda es mía.
2: Perfecto.

0: Muéstrame el pasito así con el brazo. ¿Cómo va a bailar el 24 de agosto este temón? Miren, 25.
1: ¿Cómo lo bailarías
0: así? Seguro.
1: Se ríe, se ríe.
2: Lo pasa que él es chiquito, entonces.
3: No se preocupe.
1: Para él tiene más alma de.
3: No se preocupe, señorita. Después yo le enseño a bailar estos pasos. No se preocupe.
1: Quédate ya en el
3: Bueno. ¿A ella? ¿Cómo que no?
1: Quédate ya en el mal.
3: Yo tendré fachada de jovencito. Yo tengo dentro unos 85 jubilados.
2: Pero ustedes no van, viste que los jóvenes.
1: ¿Cómo que no? ¿Cómo que no? A mí me encanta la noche de la nostalgia.
3: Ella sí sale. No, yo no. Yo soy casero nomás. No, gracias.
1: Va a ir obligado.
3: No, que si no me van a empezar a... ¡Dame el autógrafo! No, no.
0: Tranquilo. Sí, Benjamín.
1: Ponele.
0: Bueno,
3: no puedo.
1: Cuando nadie le vaya a hablar, ahí vemos cómo le queda.
2: Podemos contar.
0: Perfecto.
2: Ya sé, a ver, si va.
0: Inés, la pregunta es: ruego adelante, por favor.
2: Sí.
1: ¿Qué pregunta?
0: ¿Cuál es el número para ganarte la merienda kit de Tabaré Golosina de la ciudad de Tacuarembó? ¿Tiempo?
2: Sí,
3: 67. No, tenés que decirlo bien.
1: Profesora.
0: ¿Estás segura de eso, Inés?
2: Sí, bien segura.
1: En brasileiro, a ver.
0: Onde un brasileiro, dígamelo, por favor.
1: ¿Tú
0: sabes tus pies, tío? ¡Eso es! ¡Correcto! ¡Claro que sí! ¡Che!
2: ¿Vieron? Soy naqueña, mía.
3: ¿Cómo sabe usted brasileiro?
0: Sí, sí.
2: Oye, me llamo en las puntas, ¿eh?
0: Perfecto, perfecto. Qué lindo, qué buena onda. Bueno, Inés, ¿quiere mandar saludos?
1: Esto es lo que causa Total Music y nuestros oyentes. Se contagian de nosotros, no les sirve.
0: Sí, mirá que si mal acá, el psicólogo.
3: Usted tiene esposo, ¿no?
2: Sí.
3: Si tu esposo la llega a sacar, no nos hacemos cargo si la saca de la casa por exceso de energía.
2: Bueno, pero si viste, hubiera venido él. Tal, porque estaba con gripe, pero igual.
3: ¿Sí? Ahora ella llega a casa. Ahora soy famosa, metí rastro, dice.
0: Qué nivel, ¿no?
2: Bueno, hay que meterlo.
1: Me conoce medio salto, discúlpame, no me hables.
3: No me hables. No me hables desde tu terreno.
1: ¿Querés compartir tiempos conmigo? Cítame, gracias. Habla con mi escritorio. Gracias.
0: ¿Mira? ¿Cómo está Inés ahora?
1: Sí.
0: Aparte de adelante,
1: hoy,
0: ¿eh?
3: Pará. Atrás de ella está la asesora, lo que pasa. Mira,
2: de comer toda y.
1: Total Music.
2: Total Music. Quería decirlo medio en.
0: De
1: Total Music.
0: Brasileiro también.
3: Total Musiquiña.
2: Total Musiquiño.
0: Qué bien, Inés.
3: Qué ídola.
0: Inés, nos tapa acá el Facebook de TikTok, pero ¿quieren mandar saludos?
2: Y bueno, todo el que me conoce, a mi marido.
1: Y
2: mi
1: sí, madre, porque ahora es re influencer.
2: Ahora quiero ser famoso.
0: Sí. Vi lo que dijo. No, yo no me siento ni voy a hablar, dice.
1: Cuenta certificada en Instagram, ¿eh? Con el puntito azul.
0: Así no te puedo.
3: Me tienen que pasar yo a sus redes sociales, señorita.
2: ¿Tu cámara de, no, de protagonismo ahora?
1: Bueno. Dale, mandá redes sociales. Sí. Mandá, ¿cómo te encontramos?
2: A las termas. Bueno, saludo a todas las
0: termas. Ahí a la cámara. Saludito acá, a las termas de ahí.
2: Aquí. Saludamos a todas las termas del canal. A todos.
0: Qué bien, ¿eh?
2: Para adelante con toda la programación de la siglo XXI, que está buenísima. Me escucho todo. Desde el.
1: Rodrigo a la mañana
2: a las 7, después sigue Pablito y después sigue Víctor Hugo.
1: No, acá después tengo la pregunta. Acá tengo la pregunta. ¿Formás parte del club de fans de TikTok de Power?
2: Yo no tengo.
1: No, pues
2: mentira, no tengo.
0: TikTok. Fue sincera. Fue sincera.
2: Ahorita le escribo, pero no tengo. No tengo.
1: Sabes, perdonando.
0: Bueno, pero
2: escucho la marca.
3: Pero vos sos parte del club de fans de Total Music, ¿no?
2: Y después de ustedes que vienen
1: López,
2: que sí, que da todo música.
0: Ariel Peco López, sí, con sus consagradísimos. Pero ya ha llegado el momento de la gran duda nuevamente contigo.
1: ¿La vas a sacrificar?
2: Me voy.
0: Este es el ojo de Gran Hermano, pero de Total Music. Inés, ¿a quién quiere votar y dejarlo en placa en tu casa?
2: ¿Mi casa?
0: Sí.
2: A la nena.
3: ¿A la suegra?
0: ¿Por no qué? ¿Por no venir y poner rostro, dijera?
3: A la suegra.
2: Pondría la placa fue a mi suegra, Rosa María Matilde.
0: ¡No! ¿Qué hizo Rosa?
1: Espérate, porque tiene que justificar.
0: Sí, claro.
3: Razones.
0: Los motivos.
2: Rosa María Matilde Borrelli es metida.
0: No.
2: Sí, se mete en todo. Lo que no, Rosa. Tiene que opinar. Manda a todos, quiere ser ella la protagonista. Hay fiestas, reuniones, ella el centro de todo.
0: ¡Pará, Rosa!
1: ¿Qué ídola?
0: ¿Cuántos votos le das? ¿Dos o uno?
2: No, en realidad cero. Le doy nada.
0: No, pero para la placa.
1: No, pero tienes que votarla para estar en placa. ¿Le das dos votos o uno?
0: Dos, primero.
1: ¿Y el único voto para quién es?
0: Y el segundo voto, claro, ¿para quién es?
2: Para... también.
0: Son dos votos de la casa.
1: Son tres votos. Dividiste dos, ahora te falta el tercero.
0: Yo creo que la suegra fue fulminante, ¿no?
1: Sí, literal.
2: Y bueno, y mi suegro también.
3: ¡Vale! Ahí está. Si cae uno, caen los dos.
2: Sí, vamos. Sí, ya, sí. Vamos a
0: darlo. Estamos en el horno ya, vamos con todo.
1: Yo creo que Fabián no estará contento con esto.
2: Ah, pero mando yo. Él no manda.
0: Ahí está.
2: En mi casa no manda él.
0: Perfecto. Mando yo. ¿Está de acuerdo, señorita Victoria?
2: Sí, ok, mando yo.
0: Sí, Victoria dice que está de acuerdo, dice, con la votación. ¿Querés confirmarlo?
2: Sí, no. Confirma que sí.
1: Ok. Dejala en paz, pobre, está cohibida de la vida.
2: Lo que pasa es que sí, ella no es muy rostruda.
1: Sí, bueno. Yo para mí lo de Fabián fue todo una careta.
3: Una fachada, vos sos Fabián, ¿no?
1: Sí. ¿Qué? No. Yo estaba Fabián. Enfermo, no quiso venir por vergüenza.
0: Sí, bueno, no sé. Bueno,
1: iba a decir algo, pero me dejó sin palabras esta gloriosa mujer que tengo acá sentada a mí.
3: Sos una ídola. Para todos los yernos sos una ídola.
0: Bueno, Inés, gracias por escuchar y por venir y por participar con nosotros, ¿eh?
2: Bueno, espero ganarme otro premio y vengo a charlar con ustedes.
0: ¿Ah, qué bien?
3: No, cuando quieras venga nomás.
1: No necesitas premio, vos vení nomás.
3: ¿Va? Y si querés tirar veneno, vos vení también.
0: Pará.
3: Seguimos. Yo tiro más todavía, no tengo problema.
2: Bueno,
0: la banca de panelista de Total Music, mirá.
2: Te vas a acompañar ustedes.
1: Dale, un matecito.
3: Eso sí, lo único que vas a tener que pagar es matecito, capaz de vez en cuando un par de kilos de empanadas.
1: Kilos aparte.
0: Pará, kilos, ¿no?
1: No son unidades, son
0: kilos. Fueron...
2: como Lima Burdín, viste cada vez que hace el programa.
1: ¿Dice sanguchita?
3: No, a ver.
2: Mándenme algo, mi
1: sanguchita.
3: No todos los programas, pero una vez al mes, está bien.
1: Una vez al mes,
2: bueno, cada dos meses.
3: Sí. Está ahí, sí, bueno, cuando se pueda.
1: ¿Qué? Una vez al año fue.
2: Una vez al año.
1: Yo creo que ella sería alguien que invitaríamos al asado que tenemos pendiente hace como dos años.
3: Buenísimo. Yo soy fiel creyente de que ella sería una de las personas de que estaría criticando. ¡Hacé bien el asado! ¡Lo dejaste rojo!
2: Rojo no, tiene que estar bien con el asado.
0: Cocido, ¿no? ¿Eh? Si no le hace respiración boca a boca y se vive de nuevo la vaca.
3: Eso vive todavía, che.
0: Sí.
1: Ah, pero ¿qué no te gusta la carne que esté cruda?
2: No, me gusta a punto. Así que...
3: ¿Viste, mamá? Ya tenés una nueva amiga.
1: El punto es que esté un poquito rosa.
2: No, rosa no.
3: Entonces, tu punto es pasado.
1: Ese es el punto.
2: Perfecto.
1: El punto de ella entonces es punto recontra recocido. Sí. Ese que está seco ya.
0: No.
3: Es cocido.
2: Digamos.
0: Esté cocido.
1: Marrón.
0: Punto.
1: Carne marrón. No importa, ¿sabes qué? Porque papá es el que va a asar, él te va a hacer la carne a punto.
0: Lo voy a hacer los tres puntos.
1: Ahí cocido, ya lo veo. Está a punto. Martín y Tabaré en la parrilla.
0: Sí, sí. Bueno, lo voy a hacer.
1: Sí, obviamente. Las mujeres.
0: Los tres puntos. ¿Eh?
2: ¿Qué? ¿Cómo? Unas cuantas mujeres y te mandamos a vos.
1: Claro.
0: Gabriela. Doña Gabriela.
2: Mi otra hija tiene 20, ¿no? Sí. Y ella que tiene 13.
1: Bueno, pero nosotras tenemos que juzgar cómo asan ellos.
2: Son dos varones.
1: ¿Está? No, faltan tres más.
2: Ay, ay, ay.
1: Dos más.
3: Son cuatro.
2: Pero nosotros somos cinco.
1: Bueno, pero ellos hacen la carne.
2: Pero si hacen mal, tenemos nosotros derecho a reclamarles.
1: Claro, claro, claro.
0: Pará, está bueno.
1: La carne tiene que tener tres puntos en la misma carne.
0: Exacto, exacto. No me dieron el tiempo de explicar. No me dieron el tiempo de explicar porque es momento.
1: Se queda saber también, ¿no?
0: El ganador, claro, el momento del ganador o ganadora.
1: Jueza.
0: De la mozzarella de Pizzería Núñez. Va a ser jueza hoy, sí, Inés, sí. Entonces, mirá.
1: Vos vas a decir si gana o no gana nuestro oyente.
0: Clarito, ¿no? Qué tremendo, ¿no?
1: Bueno, mirá, pobre del pobre que vaya a
0: pobre,
1: que vaya
0: a ganar. Sí, pobre la persona que le toque. Llamando, tenés que decirme hola Total Music. Jugando con la gente de Pizzería Núñez, la más premiada de Salto, junto a Inés. ¿Qué pasó, Inés?
2: La más rica, porque hemos probado la Núñez.
0: La más rica, sí, tal cual.
1: ¿Qué sabor te gusta más?
2: A mí me gusta la clásica.
1: La 4x4 está riquísima, ¿eh?
2: No, a mí me gusta, viste, que todos comemos, pero la clásica.
1: La típica
0: mozzarella y chao.
2: La, como tiene que ser la
1: pizza. Nosotros pedimos mucho con fritas, con panceta. Nos encanta.
2: ¿Con fritas? Sí, con fritas.
0: Llamando. sorteando el ganador o ganadora de la mucharela pizzería Núñez. Un ratito más y a ver, nos fijamos, si no, otro que tiene pegue. A ver.
2: A ver. ¿Contestó o no contestó?
0: Acá está, en el aire, sí. ¿Qué tenés que decirme?
2: Ay, no.
4: Hola, sí, Total Music.
0: Sí, claro que sí. Check that.
1: Justito está Luis en el vivo, ¿eh? Seamos legales.
0: Bueno, bueno. Vamos todos, dice, más o menos así. ¿Y cómo se llama usted?
4: Michael.
0: ¡Eso! Bien, Michael. Perfecto, Michael.
1: Estaba atento, ¿eh?
0: Michael, mandale saludo a Luis Núñez de Pizzería Núñez, que está en el vivo de TikTok.
4: Bueno, un saludo enorme para Luis Núñez ahí, que está prendido en TikTok.
0: Esa, perfecto. También para Inés, la oyente que vino y se quedó acá con nosotros, jueza, que está pasando lindo,
1: jueza,
0: ¿eh?
1: Jueza.
4: Hola, buenas.
0: Decirle, por favor.
1: La subimos de categoría, ya no es una simple oyente.
0: Sí, él escuchó,
3: ¿no? ¿Lo confundieron?
0: Sí, quedó escuchando.
1: Silencio incómodo.
3: No, decí hola, Inés. Sí.
0: Michael.
1: Falta de respeto.
0: ¿Michael Jordan o Michael Jackson?
4: Michael Jackson, creo que
0: Michael
4: de
0: Salto. Ah, perfecto, Michael, vamos a jugar con la gente de Pizzería Núñez, la más premiada de Salto. ¿Qué te parece?
4: Dale.
0: Perfecto. ¿Estás con altavoz?
4: Sí.
0: Ah, te voy a pedir que lo saques porque así escuchamos todo bien, ¿eh? Así podemos participar y jugar bien. ¿Pronto?
4: Sí.
0: Bueno.
4: Pronto.
0: Voy a poner una canción y tenés que decirme de qué película es, ¿ok?
4: Bueno, dale.
0: Okay.
1: Sin ayuda.
0: Vamos a la cuenta regresiva entonces.
1: Sin ayuda.
0: Vamos, cuatro, vamos. Tres, dos, uno.
4: ¿Casa fantasma?
0: ¿Qué dijo? ¿Qué dijo?
4: Casa fantasma.
0: Ghostbuster. Y eso es. Pará, tiempo.
1: No, ella es la jueza.
0: Claro, por eso le digo, le bajé el volumen. Pará. Inés. Y eso es.
1: Correcto.
0: Sí. Perfecto. Pasamos a la próxima canción. Michael.
4: Dale.
0: Michael. Michael.
1: Michael Jordan.
0: ¿Estás pronto?
4: Estoy.
0: En 3, 2, 1, Total Music. Va para ahí, ¿eh? Ah, qué peliculón. Me da ganas de entrenar con esto.
4: Rocky.
0: Vamos, perdón, ya lo dijo.
3: ¿Cuál?
0: ¿Cómo sabe? De película parece.
1: Sí, no.
0: Michael.
3: ¿Cuál?
0: Michael, ¿cómo se llama la película? Tiempo.
4: Rocky Balboa.
0: Rocky Balboa.
1: Porque eso es de Rambo.
0: Lo mato si le digo que Rocky es, ¿no? Pero bueno. Michael. Michael dice que esta canción, Ojo de Tigre, es de la película Rocky. ¿Y eso es, Inés?
1: Dudoso.
2: Es correcto.
0: ¡Claro que sí! Ahora, ¿cómo sabe Inés de películas también, no?
1: Sí, con placer, acá mi jueza, por favor. ¿Por
3: qué? Dice que sea más específico, nombre.
1: Sí, yo le escuché decir que está muy fácil esto.
0: No,
2: para. Un poquito más difícil,
0: ¿no? ¿Más difícil?
2: Sí.
3: Bueno. ¿Cómo esto?
1: Bueno, dijo.
0: ¿Cómo se llama la serie, Michael? Tiempo.
4: Chavo del 8.
0: Michael dice que esto se llama el Chavo del 8.
1: ¡Complot!
0: No, pero pará, Inés, ¿eso qué es?
2: Es correcto.
0: ¡Claro! Sí. Entra y bueno, entra.
3: Entró. Pará, pongo una más difícil.
0: No.
3: ¿De quién es este?
4: ¿Y ya no es favorito?
1: ¡Mentira! ¿Cuál? ¡Son los Minions!
3: ¡Mentira! ¡Eso está mal! ¡Eso sí está mal!
0: Es que no lo escuchaste bien a Michael. Michael, ¿cómo se llama la película?
4: Mi villano favorito, los Minions.
1: Anda, sí, dale.
0: Anda. Bueno.
1: ¿O es mi villano favorito o es los Minions?
0: Pará, sí, bueno. Elegí una, Michael. La segunda.
4: Bueno, los Minions.
0: Los Minions, ¿y eso?
3: ¡Papá!
0: ¿Y eso qué es?
3: No, cuenta, no cuenta.
2: Lo sacamos.
0: Inés, ¿eso qué es?
2: No, no, no. Es correcto, pero le dieron todo a ganar.
5: No cuenta, no cuenta.
0: Bueno, próxima canción. Próxima canción en 3, 2, 1, Total Music, va ahí,
2: También es fácil.
0: Sí, sí.
3: Bad Boys.

0: Michael. Michael.
1: Sí.
0: ¿Cómo se llama la película? Tiempo.
2: No sabe. Oh, qué
1: bueno. Esa me suena, pero.
3: No se aburro.
0: Escuchá un poquito más.
4: Mercy.
5: ¿Querés ir a tomar algo? Te invito a tomar algo.
2: Sí, bueno, dale, no.
0: Después de la radio, vamos.
2: Ah, también.
3: Vamos todos con el
1: tema. Vamos,
0: vamos.
1: Que termine mi turno, me quiero ir.
0: Bueno, estamos ahí, sí. Ya viene Ariel Peco López con su consagradísimo, ¿eh?
2: Qué burro, póngale cero.
1: ¿Mujer bonita?
2: ¡Le están soplando!
6: No, sí,
0: ¿cómo? Yo escuché teclado.
2: Sí, no,
0: yo escuché teclado.
2: Yo escuché un suspiro así. Por
7: le dio todo de ganar.
0: Momento de la gran duda.
2: No sé cuántas veces dijo Free Goma.
3: Le dijo Estéreo Bosé. ¿Que tu papá es el negro, José?
0: El oyente Michael.
1: Sí.
0: Dijo que esta canción, protagonizada con Richard Gere.
8: Ah, pará, ¿cómo estaba?
0: Y la otra muchacha era Julia Roberts. No, ¿cómo decir que Julia era un gato? ¿Qué va a decir?
2: Sí.
0: No. No, ¿cómo decir eso?
2: Yo no.
0: En la película capaz, pero bueno, en la vida real no, obvio.
2: Ah, bueno, está, yo hablaba en la película.
0: Bueno.
1: Sopa, sopa,
0: sopa. Sopa, sopa. Sí. ¿Está? Bueno, Michael, ¿cómo se llama la película?
2: ¿La qué? ¿La canción o
1: la película?
0: La película.
2: ¿Qué dijo?
1: Mujer bonita, ¿no es? Bueno.
0: Inés, ¿y eso es? ¿Y eso es?
2: No. Correcto.
0: Ah, ¿cómo correcto?
2: Sí, pero está en desacuerdo. ¿Qué le está diciendo? Está en desacuerdo de la forma en la que él ganó.
7: Todo, por
0: decirlo así. Una más, vamos.
2: ¡Está! ¡Silencio!
0: Una más.
2: Estamos viendo. Aparte, re fácil esto también.
0: ¿Cómo se llama? ¿Quién es? Esta película, Michael. Mayday. Protagonizada con Tom Cruise,
2: Es papucho Tom Cruise.
3: Es un papucho.
0: Es Maverick. ¿Cómo se llama la película, Michael? Tiempo.
3: Poco yo.
1: Poco yo.
0: Oh,
2: tanto sabías de películas, no te vas a saber.
3: No te vas a saber esta, uno de los clásicos de tu era de ir a mostrar.
2: Aparte, hace poco salió la 2, yo no te puedo creer.
1: Aiko, ahí esa no la tenía, como 5 hoy.
0: Sí, es verdad, va como 5. Top Gun, decirle Top Gun.
2: Mirá.
0: Michael.
1: Sí.
0: ¿Cómo se llama Top Gun, la película, tiempo?
2: Luis, hace algo, Luis.
1: Top Gun, la película.
2: ¡Pah! ¡Tuya era el termo al agua!
0: Inés, y eso es, Inés.
2: No, pará, ¿la 1 o la 2? Vos callás.
0: Inés, y eso es.
3: No, tiene que contestar.
2: No, dijo toda la información, o la 1 o la 2.
0: Michael, tira cualquiera que ganás igual.
1: La 1.
2: Correcto.
0: Claro.
2: El ganador. Sí, el ganador, pero no sé a qué costo.
0: Michael.
1: Sí.
0: Te ganaste la mozzarella de Pizzería Núñez, Michael.
2: A duras penas te ganaste
1: buenazo,
2: la pizza.
1: Buenazo.
0: Hoy no se cocina,
3: Esto es una gana de
1: hoy
3: llorar.
1: No se cocina.
2: Yo que vos si andas cocinando, que voy a levantarla a tu nombre.
7: Y yo también quiero una pizza.
0: ¿Vamos a la papa?
7: Pedimos.
2: Sí,
0: pará,
7: lo ayudaron en todo.
0: ¿Para? ¿Qué compromiso me metiste, Michael?
2: Michael, ¿para qué ayudaste?
0: La producción de Total Music se va a estar comunicando contigo para la entrega del premio, ¿ok?
1: Dale, buenazo.
2: No esperes nada, no te va a llegar nada.
0: ¿De qué zona de Salto nos escuchás, Michael?
1: Somos del barrio Malvacio.
0: Un abrazo grande a todo Malvacio, ¿Querés mandar saludos?
1: Un saludo para... Bueno, para usted ahí, que todos los sábados estamos escuchando.
0: Gracias, gracias.
1: Para mi familia.
0: Tremendo, ¿eh? Bueno, Michael, gracias por escuchar. Abrazo grande,
2: Para la próxima, por favor, ponete las pilas y estudiá. Es lo único que te voy a decir.
1: Dale, buenísimo.
3: Porque si no, bloqueó todo por mí.
0: Así pasaba el flamante ganador. Por la mozzarella de Pizzería Núñez. Sí, señor, la más premiada de Salto.
3: Una patada en la piña.
0: ¿Qué pasó con la patada?
2: Una patada en la piña.
0: Vamos, ya viene Ariel Peco López con su consagradísimo.

0: gente, nos volvemos a reencontrar el próximo sábado. Chau, chau.
1: Tremendo, se despide la co-conductora Luana Quintero.
2: Nos reencontramos el próximo fin de semana, gente. Adiós, que les vaya bien, que tengan un hermoso domingo y un buen arranque de semana para todos.
1: Eso, se despide Benjamín de la familia, Jonathan Nahuel Quintero.
3: Muy buena, chicos, nos vemos el próximo sábado. Buen fin de semana, buen arranque de semana. No se olviden que el martes hay ATV y hay día libre. Vamos, ATV, buen antes.
1: Se despide la... Sí, sí, la oyente Inés. Gracias
2: nuestra
1: por venir.
2: Nuestra jueza, la jueza, elevamos panelista. De categoría.
3: Mate, un respeto porque te relega.
1: ¿Quiere hacer un pedido?
2: Y dice, denegado, así.
1: ¿Quiere hacer un pedido antes?
4: Me tocaría una pizza de la pizzería Núñez.
2: Ah, caray.
4: Creo.
1: Ay.
2: Y sí, porque ella se sabía todas las... Se sabía todas las películas de antemano.
1: Qué compromiso.
4: A Luisito.
1: Luisito, ¿está en el vivo o no, Luisito?
2: A Luisito mamá. Sí, llámalo. Llámalo.
1: ¿Lo llamo? Prepárate. Pará que lo llamo, Luis.
2: A ver, que te lo dejo acá, mano.
1: Prepárate. Ahí, prepárate. Dice, me voy. Dale, ahí que quedó. Pues acá no lo veo, acá van así. Con mi casa. Llamando. Me voy. Inés, pegadita al micrófono, si te escucha bien él. A ver qué nos dice. Llamando a Luis Núñez de Pizzería Pizzería Salto. Pizzería Núñez, la más primera de Salto.
2: Sí, está en Salto, pero se llama Pizzería Núñez.

0: ¿Qué, qué? ¿Dejamos qué?
1: Le tenemos que dejar el cheque, como
0: dejamos
1: siempre.
0: Dejamos un vale, un voucher.
2: Como mucho nos dirá que el fin de semana que viene la llamemos para ver si ella gana.
0: Está perfecto, eso.
2: Me parece algo justo. Así que yo te digo desde ahora, no te acosté a dormir la siesta. Porque ya han dicho. Y después reclaman de que uno no lo llama y ustedes están durmiendo la siesta.
3: Yo no duermo siesta.
0: Ahí está, toma pa' vos, viste.
3: Yo no duermo siesta.
0: Bien, 10.
4: Dijo Victoria que es mentira. Son locas y ustedes te dormís 3 horas seguidas. Dijo que es una mentirosa.
0: Victoria.
4: Bien ahí, Victoria, una ídola.
0: Victoria, ¿cómo la querés a la mami?
2: ¿De qué lado estás, Victoria?
4: El de la comida. ¿Sí o no?
2: ¿Vos querés comer un guiso el sábado que viene? No, no.
0: ¿Era lenteja?
5: Yo voy para la tuya.
0: Se despide la oyente de Inés. Gracias por venir, ¿eh?
3: Bueno, gracias a ustedes. Y bueno, buen fin de semana para todos. Y para la mejor audiencia de ustedes. Y bueno, por muchos éxitos. Y espero venir más seguido por acá con Armeto.
0: Perfecto.
2: Las puertas están abiertas.
0: Perfecto.
3: Un saludo a todos los oyentes, ustedes, los de las termas, a los auspiciantes, a todos.
0: Gracias.
3: Buen fin de semana y hasta el sábado que viene.
0: Perfecto, ¿qué? Okay. Se ha descubierto una nueva comunicadora aquí en Salto, ¿eh? Saludamos a la gente que hacen posible que Total Music esté en el aire. Vamos arriba. El abrazo grande para Luis y todo el staff de Pizzería Núñez y Mecánica Camilo, la familia Buffet de Chef, GB Plataformas, LQ Fotografías
2: y Asociado.
0: Farmacia Nueva República.
2: Trabajando en mi asociado.
0: Sí. Bueno, Tabaré
2: Golosina. Hockey.
0: Ah, mirá. Para Tabaré Golosina, Evelyn Cueros, Eurocolores, Pasta Florencia, Charru Seguros, Buedo, Barbershop, La Nueva Caserita, DJ Fabricio Trinca, Beni, Sonido Iluminación, y Qué Salto, el Tony Parrillada y Next Level Gym. Tremendo. Y recuerden, gente, el próximo fin de semana, sí, sábado, 12 horas, aquí en Siglo XXI, la radio en vivo somos Total Music. Buen arranque de semana y buen fin de semana, ¿eh? Y recuerden, gente, que el pasado pisado, el presente de frente y a la mierda.

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otra vez juntos. Qué lindo, qué importante tener esta posibilidad de encontrarme con todos ustedes, amigos. Bienvenidos a Consagradísimos. Aquí DJ Peco López otra vez, musicalizando el sábado, nuevo fin de semana, el último de mayo 2026. Estamos despidiendo el quinto mes del calendario en este otoño 2026 en esta parte del mundo, Argentina, Uruguay, Uruguay, Argentina. Estamos en la Siglo 21, 101.5 FM, la Siglo en Salto, Uruguay, para toda la región de Salto Grande, llegando también a importantes ciudades de la provincia de Entre Ríos. Estamos en Mar del Plata, en Vinilo FM 89.1. Estamos en la costa atlántica argentina. Estamos en Buenos Aires, a través de la señal de Radio TV All Time. Hola a todos, bienvenidos a Consagradísimos. Qué gusto encontrarnos. Vamos.

0: Primero eran los Another desde Amsterdam. Talk to you. Tenemos una gran playlist hoy también para compartir con todos ustedes. Grandes éxitos. También tenemos lanzamientos, por supuesto. Nuevas canciones que van llegando a nuestra discoteca. Y nosotros, por supuesto, ya las compartimos con todos ustedes, amigos.
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Uno de los últimos éxitos de este DJ, DJ Tilhan, Diggity, tiene varias canciones, varios temas, se destaca esta. Estamos en la siglo XXI, siempre al término de Total Music. Un saludo grande a la familia Quintero, Kike, Andrea, como siempre, Luana, Nahuel, a los amigos Gabriela y Franco.

toda la potencia del siglo XXI, 101.5, estamos llegando a toda la región Salto Grande. Estamos en Mar del Plata, siempre los sábados, formando parte de la programación de Vinilo 89.1, musicalizando la tarde, tardecita de Vinilo en Mar del Plata y por supuesto para toda la región, llegando también a Miramar y otras localidades importantes de la región, Costa Atlántica Argentina. Estamos a la señal de Radio TV All Time, Buenos Aires, Argentina. Placer de acompañarlos. Los éxitos en este otoño. Te regalamos canciones, no paramos. Hoy tenemos, por supuesto, artistas emergentes. Tenemos el 2x1. Mucha música.

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1: 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En el mejor día de la semana, el sábado. Vamos.
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cómo lo bailamos, cómo lo disfrutamos. Verano, verano del 2001. Canción que ya ha cumplido 25 años, Lady. En los clásicos aquí, qué recuerdo. El dúo francés Mojo. Los clásicos también están aquí. Todos los sábados tienen un lugarcito aquí en Consagradísimos. Éxito de los 2000.

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Lo nuevo del joven cantante norteamericano Alex Warren. Su carta presentación en el mundo ha sido esta canción. Canción que escuchamos muchísimo todo el año pasado. Ordinary.

0: los nuevos artistas, en este caso, joven norteamericano. Esto es lo nuevo, aquí está Alex Warren, Fever Dream. Primer estreno de hoy. Siempre, amigos, traemos lo mejor para todos ustedes.
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0: la noche de ayer. 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
0: Era nuestro tema destacado de la semana.
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3: Hola a todos, por acá Mel Altieri, un placer saludarlos. Les mando un saludo grande desde acá de Canelones, Uruguay.
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0: desde la República Oriental del Uruguay. Mel Altieri. Desde Canelones, nuestra querida amiga. Gracias por el saludo, como siempre. Gracias por estar, por participar aquí en Consagradísimos. Nueva canción, una fusión, sonidos de Uruguay, de Brasil.
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0: Si vos quiser.
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0: Mel Altieri.
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0: De Uruguay al mundo.
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0: Suena en Consagradísimos.
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0: el nigeriano Burna Boy y la colombiana Shakira con la canción del mundial que no va a parar de sonar todo junio, julio. Dai, dai.
1: ¿Cómo estará?
0: Noticias. Así es, noticias referidas al mundo de la música. Siempre hablamos de los artistas. Premios Carlos Gardel 2026, esta última semana. Los ganadores. El gran ganador, este joven, Milo J. El joven artista arrasó en la gran fiesta de la música argentina. Se quedó con el máximo galardón por La vida era más corta, su último trabajo discográfico, que es un éxito rotundo en toda la República Argentina.
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0: Fue el gran ganador de la velada. Álbum del año, canción del año, mejor álbum conceptual, mejor canción urbana. Bueno, dijo, me cambió la vida al recibir el premio mayor, no el oro. Visiblemente emocionado, Milo J en su discurso agradeció a quienes lo acompañaron en la creación del disco, a su mamá, a su novia, a sus fans, que lo apoyaron en cada paso. También hubo mucho protagonismo de Trueno, Lali Espósito, Miranda, Marilina Bertoldi, Casu.
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0: Los jóvenes Catriel, Paco Amoroso también tuvieron un premio. Lali también con premio. Bueno, muchos, muchos artistas que se destacaron. Abel Pintos también tuvo un premio. Bueno, Milo J, como les decimos, varios premios.
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0: La cantante Yami Safdie.

El grupo argentino Divididos, por supuesto, con el rock. También el cuartetero Luke Ra también ganó. Y para comentarles también que Miranda, en lo que refiere a la música pop, se consagró nuevo Hotel Miranda, mejor álbum grupo pop Miranda. Y por último comentarles también Charlie García con la canción nueva junto al famoso Sting y su canción In the City se coronaron como mejor canción de rock del año. Los premios

0: esta que es titulada Niño.
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canciones que han marcado momentos quizás en nuestras vidas. Artistas inolvidables. Están aquí en los clásicos. ¿Hace cuánto no escuchabas esta canción?

En este segmento te proponemos grandes canciones. Cada tanto los escuchamos y los disfrutamos. Siempre es bueno recordar a Pink Floyd. Coming Back to Life, éxito que nació allá en 1993 y sonó durante todo 1994. Los clásicos están aquí siempre.

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3: Gracias Nico. Las canciones en este sábado. Música del Río de la Plata. ¡Vamos! ¡Sí!

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1: Gracias, Nico. Desde Buenos Aires, su nueva canción, aquí está, Mi Príncipe Azul. Lo estrenamos el sábado pasado aquí en Consagradísimos. 100% música del Río de la Plata.
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1: Los número uno todos aquí juntos en Consagradísimos. En la Langley, número uno en el mundo. Regresó la reina Madonna. Ya suena en todo el mundo. Madonna. Los surcoreanos, BTS, lo nuevo, suena. De Romantic, Titi.

desde Amsterdam. Another Talk to You. Choca Choca. Brasil y Colombia. Anita y Shakira. Jennifer López, David Guetta, Save Me Tonight. Otro gran regreso, Duran Duran, Nile Rodgers, Free to Love. Todos los número uno, Olivia Dean, Men I Need, éxito internacional. Taylor Swift, Open Live, lo que suena en el mundo.

Éxito mundial. El diablo viste a la moda. La nueva película. Aquí está la canción. Runway.

Robbie Williams, otro número uno, All My Life, lo nuevo. Lo último de Olivia Rodrigo, aquí está, Drop Dead. Otro gran regreso este año, aquí está, Harry Styles, American Girls, Los Stones, la leyenda, Rolling Stones, In the Stars. Bizarrap, J Balvin, juntos. El tema Eurovisión 2026, desde Bulgaria, Dara.

0: ¿Cómo suena Calvin Harris? Satisfy. El regreso de Amaia Montero con La Oreja de Van Gogh. Todos los número uno.
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0: Italia, Italia. Laura Pausini, Yo Canto 2. Disco homenajes. Todos los número uno aquí.
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Un éxito de la primavera y próximo verano europeo, Calvin Harris. Junto a la voz de la cantante irlandesa Jessie. Satisfy, nuestro tema destacado de esta semana.

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Este es el encuentro de todos los sábados aquí con Sagradísimos, con los sonidos del mundo, la música, las nuevas canciones, los regresos, los artistas. Esto ya está sonando en Europa, viene desde Italia. Es el regreso a los ochentas, la música ítalo. Francesco Bellini. Valeri Rossi.

0: acompañamos en tu fin de semana, donde te encuentres allí, quizás trabajando, quizás descansando, quizás paseando, relax, quizás caminando, escuchándonos con las aplicaciones, con el celu, quizás en tu casa, con la familia, con tus amigos, con alguien especial, o quizás solamente tú y nosotros. Aquí estamos, nos hacemos compañía todos los sábados consagradísimos con vos, con los sonidos del mundo, las canciones, con este hermoso arte que es la música. Disfrutamos y la pasamos bien cada sábado. Estamos en la Siglo XXI, 101.5, en Salto, República Oriental del Uruguay, llegando a muchas ciudades de Entre Ríos, Argentina. Estamos en Mar del Plata, estamos en la costa atlántica argentina, a través de Vinilo 89.1 FM. Estamos en Buenos Aires en la señal de Radio TV All Time. Todos los sábados.
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0: Música de Italia, como siempre. De buena calidad, los italianos nos tienen muy bien acostumbrados con sus artistas. En este caso, Francesco Bellini, Valerie Rossi. Ya está sonando en su primavera. Te lo estamos presentando en forma exclusiva.

0: Otro éxito para nosotros, para este otoño.
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0: 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Francesco Bellini.
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0: Valery Rossi, juntos.
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1: 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Vamos. 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En la siglo XXI, 101.5. 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

Estamos en el sábado, el mejor día de la semana, compartiendo música, canciones. De eso se trata, consagradísimo. Siempre aquí,

Queremos agradecer a todos los amigos que se comunican con nosotros por Instagram. Ya son muchos, muchas gracias. Arroba Consagradísimos Radio en Instagram estamos. Arroba Consagradísimos Radio en Instagram, ya saben.

0: nuestra canción. Lara Johnson, The Morning Light. Canción que nos acompaña todos los sábados. Y nos continuará acompañando porque la elegimos como la canción de Consagradísimos. La encontrás en todas las plataformas digitales.
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0: Ya los conocimos con la canción Soul to You. Este tema te lo presentamos el sábado pasado. Desde Países Bajos, Ámsterdam. Suenan. Another.

directo a las pistas. Esto es Another Like It. Lo presentamos el sábado pasado, ya suena, ¿eh? Qué bien. Qué sonido. Ya sabes, si quieres contactarte con nosotros, estamos en Instagram siempre, también en TikTok. Me buscas en TikTok como Ariel Peco López. En TikTok. En Instagram, @ Consagradísimo Radio. Seguinos y estamos interactuando todas las semanas.

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1: Y llegamos al bloque 2x1. Ya sabes, tenemos dos canciones de un grande de verdad. Dos canciones y algunos comentarios. Repasamos un poco su historia en la música, toda su carrera artística. Bruce Springsteen ya pasó por aquí. Otro de los grandes que ha pasado por aquí, Eddie Grant, estuvo en el 2x1. ¿Te acordás cuando pasó por aquí? Hugh Lewis, qué bueno que estuvo. En el 2x1 también estuvo Hugh Lewis.
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1: Otro que no faltó.
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1: Otro grande de todos los tiempos. Kenny Rogers. La pasamos muy bien. Escuchamos sus canciones. Compartimos un poco su historia. Kenny Rogers también estuvo en el 2x1. El rey también estuvo. Michael Jackson, claro que sí. Estuvo aquí en el 2x1 también. ¿Cuántos artistas han pasado por aquí, por este segmento del programa? Billy Idol, otro número uno que pasó por aquí. La música reggae también dijo presente en el 2x1 con su gran estrella de todos los tiempos, Bob Marley. Compartimos sus canciones, su historia fabulosa, sus recuerdos, su paso, su legado. Bob Marley también estuvo aquí. Wow, cuántos recuerdos. Qué música, qué historias, cuántas canciones, cuántos número uno. Grandes, grandes de verdad. Brian Adams, el canadiense, que hace poco estuvo en Argentina, también en Uruguay, en Montevideo. Los número uno, los grandes de verdad, siempre están aquí en el 2x1. Este estuvo hace poquito aquí. Chris Isaac, el norteamericano, con sus canciones. Amigos, ¿a quién tenemos hoy?
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1: Vamos a disfrutar de sus canciones. Subimos el volumen porque hoy llega David Lee Roth.

0: la música y la obra de David Lee Roth, hoy aquí en Consagradísimos. Qué manera de comenzar. Un gran éxito. Just a gigolo. Así comenzamos este 2x1 de hoy. David Lee Roth, nacido en Indiana, Estados Unidos, un 10 de octubre de 1954, cantante y compositor de hard rock. Fue vocalista de Van Halen. Cuenta su historia que conoce a los hermanos Van Halen, a Eddie y a Alex Van Halen en California. De joven, allí nace una amistad y la primera agrupación de Van Halen. La primera etapa de la banda fue desde 1974 hasta 1985. En el año 1985, David lanza su primer EP solista, Crazy from the Heart. Tras el éxito conseguido, decide abandonar, así sí, su banda Van Halen. En 1986 sale a la luz su primer LP. Luego vinieron varios más, hasta el año 2003. El del año 2003, titulado Diamond Dave. En total 10 discos, contando también los recopilatorios, como solista, ¿no? 10 discos. En el año 2007... regresó a Van Halen, realizaron presentaciones en vivo, nació un disco en el año 2012, con gira incluida. Ya en el año 2015 se registró un álbum en vivo de la banda, que se mantuvo hasta la muerte de Eddie Van Halen en el año 2020. Su voz única, su carisma, sus shows en vivo lo distinguieron. Tal es así que ha sido calificado como uno de los principales cantantes de hard rock de todos los tiempos por los especialistas. En el año 1983, con Van Halen, visitó Brasil, Porto Alegre, Río de Janeiro, Sao Paulo. Visitó la República Oriental del Uruguay, Montevideo. Y también hicieron dos shows en Buenos Aires, lleno, en el Estadio Obras. Repetimos, en el año 1983, la única vez que anduvo por aquí, por Sudamérica, este señor, con su grupo en aquel entonces, Van Halen. Vendió más de 60 millones de discos en todo el mundo. Nuestro elegido de hoy, David Lee Roth.
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0: Por supuesto que no podía faltar esta canción de este señor, porque también es una canción suya, por supuesto, escrita por él y los hermanos Van Halen. David Lee Roth. Nuestro elegido de hoy.

para disfrutar en el 2x1 de hoy. Qué bueno. Llegó el momento. Hoy ha sido el día de este otro número uno. De otro grande de verdad. David Lee Roth. Amigos, el próximo sábado tendremos otro 2x1. No se lo pierdan.

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0: el registro de la última gira de Dua Lipa por todo el mundo. Cuando pasó por México, cantó con Maná, el super éxito de los mexicanos, Oye mi amor, en vivo, aquí están, estreno de hoy.
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0: Damas y caballeros, Paul McCartney.

Lo último de los Stones fue nuestro tema destacado de esta última semana. In the Stars, Mick Jagger, Ronnie Wood, Keith Richards. Rock and Rolleando nuevamente en este 2026. La música, las canciones, los sonidos del mundo aquí en Consagradísimos hasta el final. No paramos. Te regalamos las mejores canciones en este fin de semana.

0: se ha convertido en un fenómeno comercial. Gran talento de esta chica de Alabama, Estados Unidos. Ella Langley, Choosing Texas, éxito internacional. Amigos, ha llegado el momento de repasar las canciones que hemos estrenado hoy. Fever Dream, lo último de Alex Warren, cantante, el joven cantante norteamericano. Aquel que se hizo conocer con el tema Ordinary, aquí está. Nuevo hit mundial, Alex Warren. Estreno de hoy. Si vos quiser. Nuestra amiga de Canelones, Uruguay, Mel Altieri. Nueva canción en esta función con cantantes.
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0: Brasileñas.
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0: Mel Altieri. Estreno de hoy.

0: Valeri Rossi. Con el viejo estilo del Italo Disco, que nunca decepciona. Aquí está.
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0: Estreno de hoy.
1: Vamos.
0: Otro de los estrenos de hoy. Éxito europeo que ha ingresado a nuestra discoteca. Aquí está. Lo que suena en el mundo suena en

0: Dua Lipa. Con los mexicanos, Maná. En vivo. Oye, mi amor. Dua Lipa. El ex Beatle, Paul McCartney, su majestad. Come Inside. Otro de los temas nuevos de su última producción musical 2026. Otro músico que no descansa nunca, Paul McCartney. Aquí está, Come Inside. Aquí está nuestro tema destacado de la semana. Y con esta canción, con este tema nos estamos despidiendo, amigos. Estamos marcando el final de un gran programa de hoy. Ojalá que ustedes la hayan pasado tan bien como nosotros aquí, de este lado. Calvin Harris, Satisfy. Amigos, ustedes, siempre ustedes, amigos, han sido muy amables, muy amables. Gracias por llevarnos allí donde se encuentren. Gracias. Dentro de 7 días, Dios mediante, nos volveremos a encontrar aquí para hacer otra edición de Consagradísimos. Hasta aquí, DJ Peco López. Muchas gracias. Nos vamos. Satisfy, nuestro tema destacado de la semana, Calvin Harris. Muchas gracias. Chau, chau. Buena semana para todos.
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